0: Hola, hola. Buenas tardes y bienvenidos al Deportivo. Esta semana de mayo te acompañan a mi izquierda, por la punta izquierda con el balón. Preséntese usted mismo, señor jugador.
1: Hola, muy buenas tardes a todos. Bienvenidos al Deportivo con ustedes, Oscar Galindo.
0: Y por el centro repartiendo el juego hacia adelante, Juan Miranda, que viene a parchar en este equipo un poco resentido, parece, muchos partidos muy seguidos, emociones,
1: sí.
0: Títulos perdidos también.
1: Ha pasado
0: así
1: mucho.
0: Así que a Kines lo mandamos directamente al banquillo.
1: Que se tome un receso.
0: Así que no va a entrar por los 60 minutos de este programa, pero a lo mejor la próxima semana le damos la oportunidad. ¿Qué piensas tú?
1: La próxima semana sí.
0: Sí. Le damos la oportunidad.
1: Vamos a mandarlo de suplente.
0: Dice
1: la próxima
0: que sacó
1: semana
0: su automóvil, último modelo de jugador de fútbol, que gana bueno y le falló. Así es que, bueno, esperemos que se recupere ese carro y abrir la billetera para arreglar el carro.
1: Sí, comprar bicicleta.
0: También dicen que es saludable andar en bicicleta, pero es que tiene viene muy
1: lejos. Y aprovechar que el transporte
0: monopatines con motor eléctrico.
1: Exactamente, y lo subes al transporte que en este momento es gratuito.
0: Claro, o que se venga en moto, tanto que le gustan las motos, porque bueno, hoy día vamos a hablar del MotoGP con Rafa Marrodán, que nos mandó un audio exclusivo con las últimas
1: de lo que pasó en
0: noticias.
1: El MotoGP, que hubo muy buenas carreras, la carrera Moto2, MotoGP, hubieron varios accidentes, pero pero pues eso ya nos lo contará Rafa Marrodán, que estuvo en el punto de la carrera presenciándolo todo.
0: Exacto, así que también tenemos el Giro de Italia.
1: Están
0: girando las bicicletas ahí en Italia, acercándose a la prueba mayor, que es el Tour de Francia.
1: Sí, ya estamos en varias etapas. Los latinoamericanos, el ecuatoriano, también están en la parte de arriba, se han ganado unos podiums. Vamos a hablar de eso también.
0: Vamos a ver cómo les va a los latinoamericanos en el Giro de Italia, haciendo antesala a lo que será el Tour de Francia. También, ¿qué te pareció, Yamila, la celebración del Barcelona con este jugador? 18 años, tiene el mundo a sus pies y sacó la bandera palestina y se armó la grande, porque hay unos que están a favor y otros en contra, pero
1: sí, eso siempre pasa, cosas políticas que pues pasan en esto, más que todo cuando, digamos, en estos deportes
0: donde
1: están bajo
0: la situación de Palestina.
1: Exactamente, pero cuando son una noticia y del escrutinio público, pues da mucho de qué hablar.
0: Claro. En Chile, Colo Colo se afianzó con la punta del torneo y ya está sacándole ventaja a su más próximo perseguidor. Tal como sucedió en España. Barcelona le empezó a mirar para atrás.
1: Sí.
0: Después le sacaba la lengua al Real Madrid. Era increíble. Yo esperaba que fuera algo más cerrado con Mbappé por un lado y tremendo equipazo. Y ahora
1: bueno, también hablaremos de Mbappé y de la situación con el técnico en el Real Madrid.
0: A veces ser superestrella y llegar a un equipo que nadie te habla te hace sentir mal, ¿eh? Que no metes un gol, nadie te acompaña ni para celebrarlo.
1: Sí. No, en este momento es extraño aquí ni para hablar del Real Madrid.
0: ¿Ah, sí? Sí, lamentablemente a lo mejor dijo que se le echó a perder el auto, no quiere venir a hablar del Real Madrid. No, son bromas. Y bueno, uno que le está yendo bien es al ingeniero Pellegrini. Salvó a su equipo del descenso en España. Así que estaban colgando ahí con el Sevilla y ganaron unos partidos. También Alexis Sánchez metió un gol y salvó al Sevilla del descenso. Y Pellegrini metió a su equipo a la Copa de Europa. Así que algo así me dijeron. Así que, por estar 6 años en un equipo y no ganan nada y de repente aparecen ahí arriba, donde todos quieren llegar, es algo extraordinario. Y ya se nos acerca el Mundial también.
1: El Mundial que también ya todos se están alistando.
0: Hay gente que está reclamando y dice, ¿para qué ponen a Shakira en la mitad del entretiempo? Están desvirtuando lo que es el Mundial. El Mundial es acerca del fútbol, no sobre las estrellas de la música pop que se ponen ahí. Si esto no es el fútbol americano, que a medio tiempo la gente va a mirar el espectáculo más que el fútbol americano.
1: Pues es el espectáculo.
0: ¿Por qué tienen que meter a Shakira y a todas las estrellas de la música pop entre medios si lo que quiere ver la gente es fútbol.
1: Por la inauguración. La inauguración,
0: la inauguración, sí, pues, el partido de fútbol.
1: Casi siempre es una de las cosas más.
0: Sí, hay gente alegando que están las entradas más caras que no sé qué.
1: Sí, eso es verdad.
0: Carísimo, están haciendo todo un negocio.
1: Sí, sí, las entradas están súper caras. Están más caras que las de Qatar, las de Rusia, las de mundiales pasados. Claro. Pero pues...
0: Y a los chinos le dijeron, ¿le cobramos cuánto? 3,000 millones de dólares por la transmisión del fútbol. Le dijeron, no, gracias. No nos interesa. ¿Eh? No. ¿Qué tal 1,000? Tampoco. Así que los chinos están pero alzados. Ahora ellos ponen las condiciones. No al revés que antes les ponían a hacer. Ok, tantos millones por transmitir el Mundial de Fútbol. Okay.
1: Este Mundial va a ser bastante interesante mirándolo políticamente lo que está pasando y...
0: Sí.
1: Y pues de esas restricciones que está... por la parte de Estados Unidos, pero lógicamente ahí es también...
0: Yo no sé qué pasará con Irán. Dicen que Irán va a ir, lo despidieron al equipo nacional ahí en Irán.
1: Sí.
0: Tienen que ir a Estados Unidos. Algunos dicen, no pueden entrar porque son algunos de los que los acompañan pueden ser terroristas, infiltrados, espías, qué sé yo, desde el aguatero. Solamente sí. Tendría que entrar el puro equipo, sin aguatero, sin nadie que les lleve los zapatos. No,
1: y además
0: nada.
1: De que la mayoría de partidos se van a jugar en Estados Unidos.
0: Cosa de la vida.
1: Sí, inclusive pues está Canadá y México, pero la mayoría se van a jugar en Estados Unidos.
0: La FIFA hubiera sido más pilla, dirían, bueno, ¿por qué no cambiamos un partido, lo llamamos a México o a Canadá y ahorramos todo ese problema y toda la controversia? Vamos con un poquito de música para adentrarnos en el programa deportivo, ¿te parece, Oscar?
1: Vamos con música.

0: Bueno, Oscar, ¿con qué nos largamos? ¿Con el fútbol colombiano, fútbol chileno? ¿Hablamos pues de la liga de repente?
1: Sí, sí, sí. Pues del fútbol colombiano ya estamos en las semifinales.
0: ¿Ah,
1: ya,
0: sí?
1: Esto ya está acabando, como dice, ya estamos a las puertas del Mundial.
0: Así todo que mundo prepárese. Acabándose todos los campeonatos.
1: Todo se está acabando, ya estamos a nada, tres
0: ¿Qué
1: semanitas.
0: ¿Qué pasa en Colombia? ¿Hay algún campeón ya?
1: No, todavía estamos
0: por ahí, ¿o no?
1: Estamos en la semifinal. Se jugaron el partido de ida de Deportes Tolima contra Atlético Nacional. Atlético Nacional le venció 1-0 a Deportes Tolima. Y también se jugó el de Santa Fe contra Junior, quedaron empatados 1-1. La próxima será la semifinal de vuelta, donde se jugará en Medellín, en Atlético Nacional contra Deportes Tolima, el domingo 24 de mayo a las 9 de la mañana en hora de Melbourne. Y para Junior Santa Fe, el 24 de mayo también a las 11:30 de la mañana, hora de Melbourne. Entonces esta ya, y aquí ya saldrá la final, que se jugará la próxima semana.
0: Buena hora.
1: Buena hora, buena el domingo.
0: Nada de madrugar a las 3, 4 de la mañana, sino 11 de la mañana y como con un buen cafecito, un sándwich y la pantalla de la tele.
1: Sí, porque ayer estaba mirando el de Manchester United.
0: Sí, ¿a qué hora?
1: 9 de la noche y pues eso se desvela uno el domingo hasta el lunes en la mañana, ya uno ya está cansado.
0: Claro. Así que bueno, ya en Colombia están, ¿cuántas fechas quedan? Me decías tú, ¿como 3? ¿Cómo están en semifinales ya?
1: Ya quedan 3 fechas, sería la fecha de vuelta, que sería el domingo, y las 2 fechas para la final, que ya saldrán de estos 4 equipos.
0: Así que bueno, está llegando al final. En Australia también estamos llegando casi al final del campeonato nacional australiano, la A-League, y en el camino quedaron ya Melbourne Victory hace una semana atrás, y en competencia aún siguen el Sydney Football Club, que venía de empatar 1-1 con los Newcastle Jets como local, pero de visita le ganaron a los Newcastle Jets por 2-1. Importante victoria ahí en Newcastle, en territorio enemigo, y los Sydney Football Club se llevaron el partido y avanzaron a las semis del Campeonato Nacional Australiano. Por otra parte, el Adelaide United cayó 3-0 frente al Auckland Football Club. Recordemos que el Auckland venía de empatar 1-1 con el Adelaide United como local. Mira, los dos partidos, Oscar, iguales. Empataron como visitantes y luego se fueron a ganar en territorio enemigo. Así es que ya están los semifinalistas y vamos a ver qué pasa con este campeonato. El sábado 23 de mayo van a jugar entonces el Auckland Football Club frente al Sydney Football Club a las 6:10 de la tarde. Sábado 23 de mayo, es decir, este sábado.
1: Este sábado va a ser la final, 6 de la tarde.
0: Así que, bueno, Newcastle Jet tiene buen equipo, lo estuve mirando el otro día, tienen pero unos delanteros voladores, un puntero izquierdo y un puntero derecho que mueven el juego, y un medio campo bastante bueno, porque reparten bien la pelota y están jugando bastante bien los Newcastle Jets. Pero no les sirvió nada frente al Sydney Football Club, que tenían también toda la racha goleadora y al final cayeron batidos. Y el Sydney Football Club, los celestes de Sydney, se fueron a la final directo con el Auckland, con los Kiwis. Y vamos a ver cómo andan. En el Auckland me dice que hay varios sudamericanos jugando la pelota ahí. Pero no sé quiénes serán, porque eso ya se venía haciendo hace ya más de un año. Pero a lo mejor todavía más de algunos sigue por ahí en el Sydney Football Club.
1: Sí,
0: vamos a ver que
1: siempre por ahí hay un
0: qué novedades tienen, porque realmente no se sabe mucho de ellos. Yo creo que han tenido una carrera bastante meteórica, pero al final el goleador del campeonato fue precisamente un jugador del Auckland que se llama Sam Cosgrove, con 12 tantos, uno de ellos de lanzamiento penal. Pues el segundo goleador del campeonato australiano fue Luka Jovanovic, con 11 tantos, ninguno de penal. Y el tercero, Ellie Adams, del Newcastle Jets, con 10 goles, uno de penal. O sea, ya tenemos a jugadores bastante experimentados y que están mandando la pelota al fondo de la malla.
1: Esta final es solo un partido y se va a jugar en Auckland.
0: Uno solo. Antes jugaban ida y vuelta, ahora uno solo. ¿Ya?
1: Sí,
0: también por el Mundial. Pues si Australia está en el Mundial y dijeron, bueno, ¿qué tal? Ponemos la cosa y nos concentramos más en los Socceroos. A ver cómo les va a los australianos que enfrentan a Paraguay. Ya estamos haciendo las conexiones con Paraguay para ver si recibimos un poco de información de inteligencia de la selección paraguaya, porque
1: ya estaban preparando.
0: Los paraguayos son muy fuertes y fuertes y tienen muy buen juego aéreo, así que yo creo que le van a dar la pelea a Australia, que también tiene un juego bastante simple, fuerte y aéreo también, así que dicen que para ganarle a los australianos hay que bajarles la pelota. Toque sudamericano y se desesperan. ¿Crees tú o no?
1: Sí, sí, los paraguayos son, lo que tú dices, son muy fuertes y más que todo en el segundo tiempo ellos son muy, muy, muy atacan demasiado en el segundo tiempo, o sea, son como unos hijos por eso.
0: Claro, y ahora, bueno, en el Mundial son tres partidos, tienes que ir a ganar sí o sí, nada de jugar a salir al empate, mira que
1: no.
0: Estos son paraguayos, les ganamos, pero empatamos con Alemania y empiezan a jugar con las matemáticas. No, hay
1: sí,
0: que ganar
1: además,
0: los partidos.
1: Además, Australia está con Paraguay, Estados Unidos y Turquía.
0: Claro,
1: la verdad, pues,
0: los turcos son muy fuertes también,
1: sí,
0: ¿eh? Ojo.
1: Este grupo,
0: Estados Unidos, no sé, para mí es una incógnita.
1: Sí, es el grupo de donde están Australia, la verdad, yo lo veo como un grupo bastante parejo. La verdad, Estados Unidos, como es de la CONCACAF, nos compite contra México, Canadá, y no se sabe muy bien la sorpresa que tenga. Turquía, lo que dices, es bastante fuerte.
0: Sí, clasificaron rapidito los turcos, sí. Tienen buen juego. Claro que fueron ahí un repechaje, me parece, pero los turcos son bastante buenos. Hicieron muy buen papel en el Mundial de Rusia, me parece.
1: Sí.
0: Y, ojo, porque por eso Australia, el primer partido tienes que ganarlo sí o sí.
1: Sí, sí, sí.
0: ¿Ah? No importa quién sea el rival, pero tienes que ganarlo. Y lo mismo para los demás equipos. El que parte ganando ya tiene media clasificación a la segunda ronda en el bolsillo. Si empatas, estás ahí jugando con las matemáticas. Y si pierdes, bueno, tienes que aplicarte y darle el todo por el todo, de lo contrario, quedas fuera.
1: Sí, el primer partido de Australia es contra Turquía, el 14 de junio a las 2 de la tarde.
0: Sí, hora de Melbourne.
1: Sí.
0: Buenísimo.
1: Australia, es el siguiente partido es Australia-Estados Unidos y el tercero es Australia-Paraguay.
0: Claro. Bueno, ahí va a estar viendo qué pasa con Estados Unidos.
1: Sí.
0: Pero ese partido frente a Turquía hay que ganarlo. Después vamos a dar una pasada en general a los grupos del Mundial, porque también es algo que nos interesa y que realmente a veces es necesario saber para ver cómo viene la mano. Porque también del Mundial se ha hablado mucho.
1: Sí.
0: De todos aspectos, desde lo político, organizativo, en lo económico, que las entradas son demasiado caras.
1: Yes.
0: Otros que dicen que no, que somos hinchas de Irán, pero no podemos entrar a Estados Unidos por la cuestión política.
1: Sí, claro.
0: Y así.
1: Inclusive los latinos, varios.
0: Habían puesto Uruguay.

0: La lista negra, yo no sé por qué.
1: Sí.
0: Así de la nada salió Uruguay, ¿y por qué? Si no...
1: Inclusive también parte de los colombianos también tuvimos un momento que el presidente de Estados Unidos...
0: dijo, no, esto no lo dejo
1: entrar. Pausó las visas de turismo para los colombianos. Varias gente, la verdad, está pensando bastante por los costos y por las situaciones que se están viendo, pero pues... ojalá esto no arruine la fiesta del fútbol, pero pues son aspectos que hacen pensar a la gente.
0: De todas maneras, y bueno, nos vamos ahora a ver qué otro campeonato hay. Bueno, el fútbol chileno, que bueno, Chile no va al Mundial, solidariza con Irán, me dijeron. Bueno, aparte de bromas, bueno, ya está el campeonato casi... en la recta final, y allí en Chile el Colo-Colo afianzó su liderazgo en el campeonato nacional tras lograr una goleada. Se fue de goleada Colo-Colo, así es que están contentos porque hace rato que no ganaban por goleada los de Colo-Colo. Bueno, los resultados de la fecha fueron Deportes Temuco perdió como local 1-0 frente a Huachipato. Esto es el campeonato femenino que se juega en forma paralela.
1: Sí.
0: La Unión Española Femenina perdió 2-0 frente a las mujeres del Palestino. Y en hombres, Huachipato, el equipo del Acero, le ganó 3-1 a Unión La Calera, que venía disparado. Por su parte, el golpe de la fecha fue Cobresal, el equipo minero del Cobre, de la ciudad de Atacama, le ganó 1-0 a la Universidad de Chile, que venían con a 180 por hora, más rápidos que una MotoGP, y se estrellaron con el muro de Cobresal, que le ganó 1-0 y los frenó en seco. Por su parte, el Colo-Colo le ganó 6-2 a Ñublense de Chillán, 6-2. En otro partido, el Deportes Concepción cayó como local 2-0 frente al Everton de Viña del Mar. Y bueno, estrepitoso la caída de los locales. En otro resultado, Deportes Iquique, estos en mujeres, perdió 1-0 frente a las chicas de la Universidad Católica. Por su parte, en varones, Deportes Temuco cayó por 1-0 frente a Huachipato. Este también es de mujeres. ¿Eh? Mira, mandan todo revuelto aquí. En mujeres también, la Unión Española, en el Clásico de las Colonias, cayó frente a las chicas de Palestino 2-0. Y en un partido de hombres, Huachipato le encajó 3 a la Unión La Calera. Así es que eso ya lo habíamos contado, pero en Colo-Colo están felices porque así se afianzan con ese triunfo en la punta, con 27 tantos. Ya le sacó al segundo 5 puntos de ventaja que Huachipato, tercero Limache con 21, cuarto Universidad Católica, que invirtió pero millones de dólares en un estadio nuevo, en jugadores, en todo, pero están recién cuartos y no tienen por dónde. Están un poco ahí... distanciado de los socios, lo que pasa con el Real Madrid, pues están todos peleados, ¿eh?
1: Sí.
0: Se da el resultado y se pelean todos, ¿eh?
1: El Real Madrid, ganan, ¿qué está pasando por un tiempo difícil?
0: Vamos a hablar enseguida del Real Madrid. En Chile, bueno, seguimos quinta posición para Coquimbo Unido, 19, los actuales campeones. Sexto, O'Higgins de Rancagua con 19. Y séptimo, Everton de Viña del Mar, seguido por Universidad de Chile, que tiene 17 unidades. Cierra la tabla de posiciones del fútbol chileno, Unión La Calera con 10 y Deportes Concepción con 8. Goleadores absolutos del fútbol chileno, San Pedri de la Universidad Católica con 11 tantos, 3 de penal. Yo pensé que era argentino este San Pedri, pero es chileno. Es raro ver a un delantero chileno metiendo goles. Porque no es lo que pasa, me decían, en otros países, que
1: sí.
0: Montón de jugadores son todos extranjeros, argentinos, uruguayos, qué sé yo, y después cuando quieren armar una selección no tienen de dónde sacar porque son todos extranjeros.
1: Sí, señor.
0: Alguien me decía, incluso el Real Madrid puso un equipo, no había ningún español. Vamos a tener que llamar a Kini para que nos diga eso, y Barcelona.
1: Te va a confirmar por ahí eso.
0: ¿Ah?
1: Te va a confirmar con Kini.
0: Claro, alguien me dice, ese es el problema de muchos equipos que se han ido desapareciendo, borrando de las clasificatorias del Mundial porque no tienen nuevos valores, no tienen jugadores locales, nuevos talentos, y confían mucho en los extranjeros. Está bien por el espectáculo del fútbol, pero sin pensar luego en lo que será del equipo nacional u otro, o la producción de nuevos jugadores. En Chile, muchos jugadores pertenecen al mismo paraguas de comerciantes del fútbol.
1: Sí.
0: Si no estás con ese, estás con el otro, y si no estás, no te ponen ni por si acaso.
1: Sí, sí, es negocio.
0: Pasa lo mismo en Colombia, ¿no?
1: Sí,
0: ¿todo
1: sí,
0: negocio?
1: Es negocio. Sí, es negocio.
0: Así es que, bueno, vamos a ver qué pasa con eso. Vamos con otra canción y nos vamos después con la MotoGP. ¿Te parece,
1: Vamos con Oscar? Música.

0: Estás en la compañía del Deportivo aquí en Radio 3 Triple Z. Te recordamos que estamos llegando a todo Medellín y Gelón en el 92.3 de la frecuencia modulada y al resto del país mediante la señal digital. Así que nos pueden escuchar en Nueva Gales del Sur, en Queensland, Territorio del Norte, South Australia, Tasmania. No sé si me escuchan o nos escuchan, Oscar, en Western Australia, porque tienen diferencia de horas.
1: Nos escuchan por la página web.
0: Por online. La página web también.
1: Nos escuchan online.
0: Sí.
1: Que nos siguen bastante gente allá. También recibimos mensajitos de esta parte de Western Australia.
0: Ajá.
1: Y de cualquier parte del mundo.
0: De Fremantle. Yo sé que en Fremantle hay hartos colombianos y salvadoreños, sobre todo salvadoreños. Estuve allá y me salían salvadoreños por todos lados. Así que les dice que es rico ahí por el clima. Calientito y eso, por eso los tira. Igual que hay muchos salvadoreños también en Queensland.
1: Sí, una comunidad bastante grande de salvadoreños en estas partes.
0: Claro, y colombianos, bueno, hay por todos lados. ¿Eh?
1: Sí.
0: Si levanto una piedra, sale un colombiano.
1: Más que todo en Sydney, tenemos Sydney. Sí.
0: Había un muchacho que al final no lo pudimos agarrar, que corrió la maratón de Ballarat.
1: ¿Quién?
0: Pero era un muchacho colombiano, pero la gracia está que corrió la maratón con Sancos.
1: Ah, ya sé cuál es, sí, vi la noticia de él, que estaba buscando un Guinness Record, el colombiano, para hacer una maratón.
0: Corrió la maratón con Sancos. Dije, bueno, ese es Trump, que tiene las patas más largas. Las piernas más largas con los Sancos, un paso humano son como... No, una zancada son como 10 pasos humanos.
1: Sí, claro.
0: Pero batió el récord. Ah, era para el Guinness.
1: Sí, sí, sí. La verdad no sé si lo logró, pero sí estaba buscando el Guinness récord de hacer la carrera en zancos.
0: Claro. Bueno, he encontrado gente que hace cosas de deporte raro. Conocí a otro colombiano que juega rugby league bajo el agua.
1: ¿Aquí en Australia?
0: Sí, en una piscina. Me dijo, no, se tira la pelota y... Es como waterpolo, pero no es waterpolo. Me dije, medio raro jugar rugby debajo del agua. Uh-huh. Así, imagínate, aguantar la respiración o te cae un montón de...
1: Hablando de otros deportes, ¿sí? Hace 2 semanas se disputó el Ultraman.
0: Sí, aquí en Australia. ¿Había un colombiano? ¿Cómo le fue ahí?
1: Néstor Ochoa, sí, él estuvo compitiendo. Estuvo en la primera parte compitiendo que le fue bien, pues estaba compitiendo, era uno de los favoritos, pero en la segunda parte tuvo una molestia en la espalda y tuvo que...
0: Retirarse
1: en esa parte, pues para cuidarse por salud, ¿no? Lógicamente, y ¿qué? Evitar, porque pues lógicamente esa competencia, como sabes, es bastante larga.
0: De Ironman, sí, hacen bicicleta, natación y corren además.
1: Sí, pero...
0: Hay que tener un estado físico, pero impresionante.
1: Es impresionante, es una cosa que es demasiado, porque en el día uno... nadas 10 kilómetros.
0: Uf, matador esa natación.
1: Sí, o sea, ¿no? yo le doy una vuelta a la piscina y ya voy cansado.
0: En aguas abiertas llaman a eso.
1: Sí, claro, porque sí, en aguas abiertas y va una persona en un kayak para asistirlo, como estar pendiente de él.
0: Y le dan comida también, yo no tenía idea.
1: Le dan geles.
0: Estuve en un mundial de natación en aguas abiertas y al lado iba cada nadador traía su propia embarcación al lado y con un palo largo le tiran vitaminas, sí, o agua o lo que fuera.
1: Ellos tienen que invertir bastante para poder hacer este tipo de competencias, porque lo que dices, tienen que llevar la comida, tienen que ir comiendo porque pues toda la parte, tienen geles, electrolitos, agua, todo lo que tienen que necesita para que el cuerpo pueda seguir. En el primer día son 10 kilómetros de nada con 145 kilómetros de bicicleta. Uf. El primer día. Y en el segundo día son 276 de bicicleta. Y en el día 3...
0: ¿Y correr?
1: 84 kilómetros en el día 3.
0: O sea, es una maratón prácticamente.
1: Es una maratón, son 40. O sea, es el doble, son dos maratones.
0: Sí, uf, eso es para...
1: Yo, sí.
0: Quedar muerto ahí.
1: Estoy intentando hacer media.
0: No, yo ni 2 kilómetros andaría corriendo. En natación menos, ¿eh?
1: Increíble, sí. El de natación me parece el más difícil de todos.
0: Claro, y tener tu equipo técnico que te esté apoyando, sí, con alimentos.
1: Cada equipo, en el caso de Néstor Ochoa, estuvo acompañado, si no estoy mal, como de 18 personas.
0: ¿Ah, sí?
1: Que sí, claro, lo están acompañando, que es el de mecánico de bicicletas, la persona que se encarga de la comida, la persona que lo está...
0: Que anda en el botecito, a lo mejor van, sí, remando, yo no sé si llevan motor o remando.
1: Remando, ¿sí? Y la otra parte es en la parte de la cicla, acompañando por el mapa, porque no es como que van a cerrar toda la vida, no, lo sueltan y tiene que seguir un curso para que no se pierda.
0: Claro. Así que, bueno, de todas maneras, igual está apareciendo la presencia latina en
1: sí,
0: los
1: bastante.
0: Diferentes eventos deportivos. Bueno, ¿qué tal si vamos con algo las motos?
1: Algo que quería mencionar, ¿sí? Que del fútbol argentino también se viene la final.
0: También.
1: Se jugó ya los cuartos, la semifinal, perdón.
0: Sí.
1: Se jugó River Plate y Rosario Central. River Plate le ganó a Rosario Central, que va, River Plate va para la final. El gol fue a los 6 minutos, bastante temprano. Y el de se jugó Argentinos Junior contra Belgrano. El de Argentinos Junior fue el gol a los 6 minutos, bastante temprano. Y el de Belgrano fue se cumplieron los 90 minutos, dieron 5 minutos de adición y lo marcaron el minuto 94.
0: Empataron a 1 al final.
1: Empataron a 1-1.
0: ¿Y qué pasó después?
1: Se fueron a extratiempo y en los penales Belgrano le ganó a Argentinos Junior.
0: Uy, equipo más chiquito, más humilde, le ganó al Argentinos Junior, que sí, tenía un buen nombre. Ahí estuvo
1: entonces,
0: Maradona dando vuelta por ahí en Argentino.
1: Sí, claro. Y tenemos la final de River Plate Belgrano el lunes 25 de mayo a las 4:30 de la mañana.
0: ¿Qué tal? Para celebrar el Día de la Independencia de Argentina, 25 de mayo, tenemos la final ahí, River-Belgrano. Belgrano. Así que, bueno, los amantes del fútbol se van a levantar tempranito, a las 5.
1: A los argentinos, con un matecito.
0: Matecito y alguna comidita, un asadito después para los triunfadores.
1: Y un vino.
0: Y un vino.
1: Un tinto.
0: Un tinto, lo que sea. Y a celebrar.
1: Bueno, vamos a ver.
0: Independencia.
1: Sí. Vamos con motos.
0: Vamos con las motos. Chap.
1: Que las motos hubo de todo. Vamos con el nuestro corresponsal, nuestra persona que nos ayuda allá, Rafa Marroán, que es uno de los que está siempre al frente de las motos, haciendo su trabajo de fotografía, acompañando a las.
0: Bueno, vamos con Rafa a ver qué nos cuenta, ¿ok?
1: MotoGP.
2: Hoy probablemente deberíamos de estar hablando de seguramente el mejor fin de semana de los disputados hasta ahora, con 184.000 espectadores en total y con unas carreras hasta la carrera larga de MotoGP increíbles, que ya empezó bien el sábado. La carrera al sprint más ajustada de la historia de las carreras al sprint, ganada por Márquez en un mano a mano con Pedro Acosta, espectacular desde el primer momento, aunque Pedro Acosta sale las primeras 6 vueltas, quizá menos, 4 o 5 vueltas, lo pasa mal por el tema de que desgasta mucho el neumático delantero, pero al final el hachazo fue descomunal y llegó a 0,041 milésimas de Márquez, flamante vencedor en una carrera que realmente es una frase hecha, pero es la realidad de las que hacen afición. Dylan Antonio fue tercero, pero ya a 0,45 segundos. Por la mañana, hoy, ya en Moto3, pudimos ver otro carrerón impresionante, pero impresionante. Killer, por mejor decir, que salía desde el puesto 12 porque en la jornada de cualificación no tuvo su día y salía desde el puesto

todo. O sea, hizo una remontada increíble, lleno de talento, lleno de cabeza, lleno de sangre fría. Fue adelantando piloto tras piloto hasta lograr llegar a la meta en un final de absoluto infarto, con Killer ganando la carrera. Y Carpe, otro de los que ayer no tuvo su día en las qualis, pero que en carrera, los dos, ambos dos, son matadores. Carpe llegó a 0,094 milésimas y David Muñoz a 0,098. ¿Os imagináis esa llegada? ¿Os imagináis cómo llegaron? Bueno, espectacular, increíble. Perrone, el flamante poleman del sábado, no pudo superar el puesto 12, pero quiero que os quedéis con otra carrera realmente inmensa, hasta su caída en la última vuelta, que es la de Jesús Ríos. Me gustaría que vierais repetida la carrera. Bueno, es lo que recomiendo siempre a mis amigos. Las carreras en caliente se ven, se disfrutan, pero luego hay que verlas en frío. Yo tengo la fortuna de ir moviéndome por los viales con el scooter mientras trabajo y hago la fotografía, y además he de añadir que tengo la fortuna de trabajar para la marca de cascos con la que trabajo, Kabuto, perdonad que la nombre, de la que Jesús Ríos es uno de nuestros embajadores, ¿no? Junto con Perrone. La carrera de Jesús Ríos me los puso de corbata, porque yo ya había hablado el día anterior con él y me decía, es mi día. Es una carrera increíble. Quiero decir que este chaval, os lo vengo repitiendo desde hace tiempo. Lógicamente tenemos los ojos puestos en Perrone, pues porque es un gran piloto, pero Jesús Ríos es un piloto estratosférico. Tiene mucho, mucho, mucho que mostrar. Y hoy lo ha hecho. Pena de que, además, peleando por entrar a la tripleta del podio, nada de conservador, pudiendo haber aguantado y haber dicho, bueno, un cuarto puesto va muy bien, son puntos, fue a por todas, que son los pilotos que a los de mi generación nos gustan, un Randy Mamola, un Carlos Lavado, es decir, gente que no se conformaba. Bueno, pues se cayó bien y hemos hablado y le he dicho, mira, tío, esto es lo que hay, son carreras. Mejor caerse peleando por ganar que caerse peleando por conservar una cuarta o una quinta plaza. La clasificación general, da vergüenza decirlo, pero es que Quiles domina con 140 puntos y le saca casi la mitad de puntos, 76 a Fernández. Carpe es tercero con 73. Seguido, por eso digo que pudo haber sido hasta la carrera de MotoGP una espectacular carrera de Moto2 con un mano a mano increíble entre Manu Gas y Vietti. Tan bueno que terminaron a 0,203. Izan Guevara ya llegó a 4 con 205. O sea, imaginaos otra llegada en un palmo. Además, muy bien gestionado por Manu Gas y Vietti, como siempre, valiente, muy valiente. Asus no logró sobrepasar la décima plaza y Collins se quedó fuera en una desastrosa salida de nuestro holandés favorito. Manu Gas se aleja un poquito de Izan Guevara, que lo tenía pegado al trasero, y está con 104,5 puntos. Izan está ya 86, ya, bueno, hay mucho mundial por delante. Y Vietti con 73 puntos, perdón. Esto iba, como decía, marcando ritmo de, bueno, va a ser el mejor fin de semana del mundial. Para mí ya era un fin de semana feliz. Ahora voy a espantar a mis fantasmas, porque bueno, veníamos de la confirmación de que Joan Mir no está fuera del Campeonato del Mundo porque firma con Gresini, va a Gresini, con lo cual un campeón del mundo, un bicampeón del mundo, continúa en la categoría. También me dio una gran alegría, no tenía con qué celebrarlo, y esto ya sé que va a generar polémica, pero no me importa, soy de Bilbao y estoy acostumbrado a estas cosas.
Alberto Puig deja su cargo, aunque bueno, dicen que los ascienden a. Bien, no voy a terminar la frase. Y entra David Rubio. Yo, bueno, no las tengo todas con Alberto Puig. Tengo mi teoría que os he contado respecto a la lesión de Marc Márquez. Y yo creo que Alberto Puig, que lleva 10 años en ese cargo, le sobraron 9 y medio. Bueno, llegó la carrera. Pasó lo que pasó, que yo creo que lo hemos visto todos en televisión, y el mejor resumen que puedo hacer son las palabras de Pedro Acosta: seguridad por delante del show, del espectáculo. Seguridad, seguridad, seguridad. Dos banderas rojas, dos compañeros en el hospital, uno en la primera bandera roja y otro en la segunda. Ahora nos extenderemos. No sé si era lo correcto completar la carrera a 11 vueltas. Se completó, pero completamente desvirtuada, y yo creo que con la gente bien, bastante tocada en lo emocional, ¿no? Álex Márquez fue trasladado consciente, porque estuvo inconsciente en el suelo un buen rato, a San Cugat, con la vértebra V7, definitivamente V7, y la tocada, fisurada, y la clavícula derecha, ya operada e inmovilizada, rota. Milagroso, todo el mundo, todos los pilotos, todos los que estuvimos ahí, milagroso que esté vivo. Él y Zarco, que ahora vamos con él, ¿no? Acosta tuvo un fallo eléctrico que le dejó sin potencia. Levantó inmediatamente la mano, pero claro, es que iban pegados. No lo pudo esquivar, le golpeó, salió disparado hacia el muro, se golpeó en la entrada del muro y destrozó la moto. Con el destrozo de la moto, que es quien lo haya podido ver, iba la rueda por un lado, fueron cayéndole piezas al resto de los pilotos. Alguno le pudo hacer daño, y de hecho alguno le hizo daño, ¿eh? Pero salió indemne del accidente. A los pocos minutos se relanza la carrera a 12 vueltas, y en la primera curva, Zarco, en un toque, se va al suelo en una caída dramática. Había que ver a Pecco Bagnaia gritando a lo de Joan Zarco, que se le quedó enganchado el pie en la rueda. Bueno, le ha destrozado toda la musculatura de la rodilla, pero lo mejor que podemos decir es que está vivo, porque si veis las imágenes en televisión, realmente, no sé, yo creo que hay una mano misteriosa desde el cielo que los ha protegido a los dos, y que les ha salvado la vida. Y porque son duros, y porque entrenan, y porque, no sé por qué. Pero están los dos hospitalizados, y digo, yo creo sinceramente que los pilotos deben de pensarse muy seriamente quién maneja sus destinos, ¿eh? Ahora las decisiones de correr o no correr no las toman ellos desde hace años, las toma el equipo, y los equipos quieren salir, pues porque reciben dinero de la organización, porque los sponsors presionan, etcétera, etcétera, etcétera. Lógicamente, en el podio no hubo celebración con baño de champán, etcétera. Fue lo más discreta que puede ser en una situación como esa. Pedro Acosta venía muy, muy, muy tocado a la sala de prensa, y obviamente sus palabras lo dejan claro. Las repito, seguridad por delante del show, del espectáculo. Hay que decir además que para la tercera salida, después de las dos banderas rojas, no se usaron calentadores para poder salir y cumplir con los horarios pactados. Y se permitió una bajada de presión, puesto que en este circuito las tres, cuatro primeras curvas hacia el lado izquierdo, viene luego la curva rápida derecha, pues son peligrosas.
Bien, tan es así que esa bajada autorizada de presión, supongo que mínima, simplemente para que tuvieran más agarre, le ha supuesto en el podio final que se ha llevado Dylan Antonio, puesto que en este circuito las tres, cuatro primeras curvas hacia el lado izquierdo, viene luego la curva rápida derecha, pues son peligrosas. Bien, tan es así que esa bajada autorizada de presión, supongo que mínima.

0: terminó segundo Joan Mir y Fermín Aldeguer tercero. Bien, pues una hora después, o hora y media después, no sé si dos horas después, le meten 16 segundos de penalización a Joan Mir, porque dicen que la presión bajó más de la cuenta. Bueno, yo creo que esto es un despropósito absoluto. Yo creo que esto, el reglamento, se les está quedando pequeño, obsoleto, anticuado. Yo no sé cómo se les está quedando, o los que lo rigen no están a la altura de la competición. Si no sales con calentadores, ¿qué quieres? ¿Que se caigan todos? Bueno, efectivamente, se tocan las presiones de los neumáticos. Bien, pues 16 segundos que dejan el podio con Dylan Antonio, Fermín Aldeguer y Van Naya tercero. No es explicable. Tres Ducatis arriba, no terminaron la carrera. Jorge Martín con un cabreo espectacular en la llegada al box, aplaudiendo irónicamente a su equipo, con un Pedro Acosta que hizo, ya desde el principio salió a ganar la carrera y que se cayó en la última vuelta, también peleando, una pena porque era su fin de semana. Álex Márquez, obviamente, Bastianini y Zarco. Terrible, terrible, terrible lo que está sucediendo en la parte de seguridad de este campeonato. Creo que los pilotos necesitan sentarse un día tranquilitos. Bueno, ya sé que esto es un sueño, pero lo voy a contar. Llamarle a Aleix Espargaró y decirle: represéntanos. Ya tenemos un representante de los pilotos. Bien, esto no va a suceder jamás. Pero yo es lo que haría, y empezar a pensar que no todo es espectáculo y que hay que pensar más en la seguridad de los pilotos. Salimos de Montmeló con este sabor agridulce de unas grandes carreras y de lo que pudo ser un gran desastre, que por fortuna no lo fue. Y nos vamos a Muñelo. Vamos a ver qué pasa con un Marc Márquez, que no ha podido correr en su casa natal y no podrá correr en la casa natal de Ducati. Con su hermano Álex Márquez esperamos noticias y su pronta recuperación. Y bueno, con un Zarco que evidentemente tampoco estará mañana. Hay test. Yo no sé si algún piloto quedará para ir a los test. Os los contaremos.
1: Bueno, ahí estaba Rafa Marrodán con todo el reportaje increíble lo que pasó en Cataluña con Álex Márquez, pronta recuperación para él.
2: Tremendos accidentes.
1: Tremendo accidente.
2: Y quedaron todos pegaditos, casi una vuelta de ruedas prácticamente.
1: Sí, nada, o sea, fue impresionante. Impresionante, la verdad. Sí. Es que ahí es donde lo que dice Rafa, que tienen que evaluarse, porque la verdad, uno mira el accidente y uno, o sea, están vivos.
2: Exacto. Y donde están vivos y coleando es un... En España también, en el norte, junto al himno del Barcelona, porque anunciamos el tema anteriormente.
1: Sí, sí, sí, señor. El Barcelona como de su campeón, del campeón de contra el Real Madrid se coronó.
2: Exactamente. Bueno, ¿y qué pasó hoy en España? Yo esperaba que fuera la competencia un poco más estrecha, pero al final Barcelona se arrancó y miraba para atrás en varias fechas ya. Ya había salido campeón, incluso sí, antes de jugar el último partido.
1: Ya solamente se ratificó con 11 puntos, si no estoy mal, sobre el Real Madrid.
2: Sí. Y bueno, el remesón fuerte sucedió en ambas tiendas, pero más fuerte fue en el Real Madrid, porque ahí sí, el presidente se destapó. Acusó a la prensa de tener un complot contra el Real Madrid, contra su persona, y también, bueno, se mencionaron algunos nombres, sin mencionarlo. ¿Ah? Hay jugadores que dicen que ganan mucho y no hacen nada, y otros que se creen no sé qué cosa.
1: Ese es un equipo de estrellas, entonces.
2: Es un equipo de estrellas. Cuando tienes tantos jugadores buenos y no hay a quien poner, bueno, es un gran dilema, y sobre todo si el conjunto no rinde después que gastaste una millonada. Peor, así que van las recriminaciones y el presidente del Real Madrid ahí estuvo, pero enojadísimo por todos los resultados magros que no llegaron. Y Barcelona, por su parte, haciendo noticia en la celebración, porque este muchacho de 18 años, hijo de una familia de refugiados y que es gran estrella del Barcelona y de la selección española, ahora quieren castigarlo aparentemente por mostrar la bandera de Palestina. La FIFA ya tomó cartas en el asunto y dice que le van a aplicar un castigo. No sé si en dinero, suspensión, no sé.
1: Deben ser las dos.
2: Claro, bueno, es que la política funciona.

0: Suena para algunos, para otros no.
1: Sí, sí, perdón.
0: Así como dejaron, dicen, ¿por qué no dejaron a Israel fuera si dejaron fuera a Rusia? Por ejemplo, son preguntas que se hace la gente y dicen, bueno, ya la FIFA como que perdió un poco el norte de lo que fue en sus inicios promover el fútbol mundial y ahora ya aparece una empresa fabricante de dinero usando el mundial. Porque, ¿te acuerdas tú que el mundial antes eran menos equipos? Ahora vamos en 48.
1: Sí, sí, sí, ¿ah? Eso es lo que estamos hablando.
0: Después vamos a llegar a 60, la cosa.
1: Sí, o sea, van a meter a todos los equipos tratando de llevar a más espectadores, creería yo.
0: Sí, no hay cómo meter a China y la India, porque ahí hay hartos espectadores y harta venta de camisetas, pero no, aún no se da. Pero dice que los finalistas, hay alguien que predijo quiénes serán los finalistas. ¿Cuáles son tus finalistas? Yo pensaba que España y Francia pueden ser los finalistas. No sé si Argentina, yo creo que le llegan a Argentina a las semifinales.
1: Argentina puede estar llegando a la semifinal, sí.
0: Pero algunos dan a España, Francia, semifinalistas.
1: Sí, son equipos bastante fuertes y también dependiendo cómo
0: Holanda
1: vayan.
0: Holanda también dice que viene bastante fuerte y no se sabe más. De algunos equipos, porque son un poco disparejos en cuanto a fútbol se refieren. Pero Portugal también dice que la final, alguien predijo, la final va a ser entre Portugal y Holanda.
1: Sí, Portugal y Holanda.
0: Por cálculos matemáticos, alguien sacó hasta el promedio de felicidad de los países, que se yo, dijeron, no, la final va a ser Holanda con Portugal. Los demás quedaron todos en el camino. Así es que, vamos a ver. Bueno, ya se nos fue el programa prácticamente y será hasta la próxima. No se olviden que mañana a las 9 de la noche hay otro programa aquí en español en la radio 3ZZZ. Me despido de ti, Oscar, y gracias por acompañarnos y que Kini arregle su auto lo más pronto posible. Chao, chao.
1: Muchas gracias, chao, chao.
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